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1: 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Y ya en 15, 20 días, quién sabe si tiene solución. 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

palabras. No, no tengo palabras. Palabras se llama la canción. Hola, ¿qué tal? ¿Cómo está? Hola, dígame. Empezaron 10 minutos de las 2 de la tarde. 2 de la tarde, 10 minutos. Hoy el lunes. El lunes ahora, usted. Lunes. El lunes, usted iniciando semana. Gusto saludarles. Ahí están ya reportándose el WhatsApp. Hey, buena onda. Gracias por reportarse. 7878-2677. Bienvenidos. Aquí estamos. Ya en cabina. Ya listos. Preparados. Para llevarle la programación, lo que resta y la tarde, ¿verdad? Ayúdame a hacerle entonces, ayúdame. Repórtate, repórtate.

0: sonando su canción. Ustedes ya pasaron 18 en las 2 de la tarde, 2:18.
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0: Saludos a Fermín Norberto Flores, dice, hoy está cumpliendo años. No me dice hasta dónde va el saludo usted. ¿Hasta qué colonia? Barrio, nada. Bueno, saludos entonces. Hoy está tiernito, hoy 12 de octubre, dice.
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0: Fermín Norberto Flores está de cumpleaños de parte de toda la familia, ¿verdad? Felicidades entonces. No me dijo, ¿verdad?
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0: ¿Hasta dónde va el saludo? No, ya le dije, mande un audio pues. Le gusta la locución, dice. Está diciendo si es fácil o es difícil. Es fácil usted.
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0: Es fácil esto.
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0: Hasta cantar puede aprender aquí, fíjese.

0: así más o menos, así más o menos, pero usted huele a risa, usted huele a risa.
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0: Más o menos, por ahí va la cosa, sí.
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0: Si no, la vamos a probar aquí al aire entonces. La vamos a traer aquí para que.
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0: se
1: que
0: pruebe acá, frente al micrófono, a ver qué nos dice.
1: 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Paso la mitad de la noche soñando contigo.
0: Ey, ¿cómo así, vos? La mitad de la noche soñando contigo.
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0: La otra mitad me la paso despierto soñando en tu amor o pensando en tu amor, algo así como dice.
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0: Hay hora de pausa comercial.
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0: Alto del estadio, dice, un saludo. Vale, gracias por escucharme.
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0: Voy a la pausa comercial entonces y ya regresamos.
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4: Agradezco a los hermanitos que curan por salvarme del mal que me hizo mi expareja. Gracias por sacarme de la angustia y la desesperación que tenía. Ahora estoy liberada del mal. Gracias.
5: Mire cómo es la vida, queridísimos hermanos. 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Por maldad, por envidia, por rabia, por ira o por soberbia. Eso fue lo que pasó con esta mujer. Su expareja, por envidia o por no por envidia, sino por rabia porque se había conseguido otra pareja, se llenó de rabia y le hizo un daño a esta mujer. Es impresionante, hemos visto casos entre familiares, entre amigos, entre vecinos, entre personas, queridísimos hermanos, que no son nada con una persona y le hacen un daño o una maldad. Uno no se puede confiar de nadie, queridísimos hermanos. Amigos no hay, amistades muchas. Pero amigos no hay, amigos solamente Dios y Jesucristo. Por eso usted no se puede confiar absolutamente de nadie. Cuando usted trabaja en una empresa y hay cantidad de personas, no faltan dos o tres personas que le tienen envidia. Y esas personas son las que se encargan de destruirla a usted o de destruirlo a usted. ¿Por qué? Porque la envidia carcome la mente humana. Y cuando una persona tiene envidia, hace maldad, hace brujería, hace hechicería, o no ve el momento ni la hora de hablar mal de usted para que lo quite, para que lo saquen del trabajo. La envidia carcome la mente humana y destruye absolutamente todo. Muchas personas en el campo le hemos ayudado para que el cultivo ya no se le daña, producto de un daño, un mal. ¿Cuántas personas los han enterrado en un cementerio, en sus propios terrenos? Les hacen brujería, les hacen maldad y los animales se desaparecen y se mueren. ¿Cuántas personas en la familia están enfermos en estos momentos, producto de un daño, un mal y no lo saben? Mi pregunta es, ¿qué está esperando? 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
4: Ay, Yadía, no me pedía música de Cornelio Reina. Yadía, vaya. Ay, complaciéndole entonces, mándale una carta a tu marido. Así dice la canción. Vaya, ya pasaron 28 de las 2. 2:28. ¿Cómo dice?

sé a qué canción te referís. Esa canción se llama... Qué mala se llama esa canción de Buki. Dime desde dónde te reportas. Dime. ¿Desde dónde te estás reportando? Conmigo a esta hora de la tarde de lunes. 25 nos separan de las 3 de la tarde. 25 para las 3, ya siendo bien el programa. O sea, ya está en el rancho.

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Qué mala. Qué mala. Ingrata. Es la canción que viene a continuación, usted ingrata. Ingrata sos. Yo se logra.

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1: Ya él, pues, gracias a Dios, ya se siente bastante mejor de lo que a como había estado. Y ahí le agradezco mucho por su apoyo. Dios lo bendiga, que ya usted se ve que no lo hace por dinero, lo hace por la persona, por haber ayudado a mi esposo. Le agradezco mucho, Dios lo bendiga, siempre lo cuide. Ay, le agradezco mucho, hermano. Bendiciones, hermano. Feliz día.
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0: de Honduras. Gracias por escucharnos en Honduras, hombre, siempre.
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0: Langue Valle, Honduras. Ya pasaron un minuto de las 3 de la tarde. Saludos a Lislique también.
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0: Lislique.
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0: Gracias por estar con nosotros, derrumbado, ¿verdad?
1: Margarita.
0: Derrumbado, Lislique. Gracias por reportarse. Botas de charro, pero no es esa, no es esa. O sea, vamos a ver si buscamos la otra versión. Esta es la otra versión. Es la que estamos acostumbrados a escuchar, ¿verdad? Complaciendo entonces, ahí está Sangre Caliente de Vicente Fernández y Plato de Segunda Mesa. Son tres canciones. Dos de Vicente, el ídolo de la música ranchera. Y una canción de Tigres. Ya están listas. Ya les suena. 2 minutos han pasado en las 3. Bienvenidos.

0: Bueno, bienvenidos, gracias por unirse a transmisión a través de TikTok, usted, gracias. Gracias por eso, tap tap a la pantalla.
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0: Dilma Tremeño dice, me puedes complacer
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0: Con dos canciones, La Mejor de las Mujeres de Vicente, dice. Perdón, y Acércate a mí.
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0: Ese es de Tigre,
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0: bueno.
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0: y otra complazco pendiente,
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0: Ya pasaron 14 de las 3 de la tarde. Chávez, saludos, como siempre, en sintonía con nosotros también.
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0: Gracias por hacerlo, gracias mil.
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0: Como siempre, sintonizándonos también mientras andan conduciendo, ¿verdad?
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0: gracias,
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0: Gracias por hacerlo.
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0: Gracias por andar escuchándonos siempre, de 3 a 4 de la tarde. No se pierden, fiesta en el rancho.
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0: Ahí sale la segunda canción de Vicente Fernández, Tu Ingratitud.
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0: ídolo de la música ranchera, usted. Mario de Chávez, ¿qué tal? Dice. Bien, usted, ¿y usted qué tal?
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0: Un gustazo de que esté siempre con nosotros, escuchándonos a esta hora de la tarde, como siempre.
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0: Selvin dice: me puede complacer con Muerte Anunciada. Dice: El último atardecer.
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0: ya buscamos esas canciones, mi amigo, pendiente.

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1: Bueno, me están solicitando dos canciones de Tigres, amigo. Ahí están las dos ya listas. Sonaremos una ahorita, la otra te la sueno después de la pausa. Muerte anunciada, vamos a sonar, ¿eh? Ya pasaron 17 de las 3 de la tarde, 3:17, recuerda, pura garra norteña usted. Y Vicente Fernández, a esta hora de la tarde, con su programa en Rugido. No, en Rugido es a las 3 usted. Fiesta en el rancho.

Rugido del Norte es otro programa, es otro programa a las 5 de la tarde, de lunes a viernes, de 5 a 6 de la tarde. Ahorita estamos aquí en el rancho. Gracias por unirse a transmisión. Pasaron 18 de las 3 de la tarde.

0: con gusto, le sueno la canción ¿Quién dice? De Los Tigres. Ahí se viene después de la pausa, tengo varias canciones. Vamos a la pausa comercial, ya retornamos.
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0: estaba lista la pausa todavía, usted. No estaba lista la pausa. Tengo presente la primera canción, ¿verdad?
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0: A Vilma. Gracias por estar ahí con nosotros.
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0: Hey, Tony dice: me complace con Mar de Tristeza, con Vicente. Y apenas te fuiste ayer con los Tigres, dice Eder Madrid. ¿Qué onda, men? ¿Cómo andamos? Madrid, bárbaro.
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0: ¿Y de dónde estamos hipotes todavía?
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0: No tengo ni una.
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0: ¿Y usted tiene? Tiene montón usted, ¿verdad?
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0: Es que usted se pinta el pelo.
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0: Ahí todo bien, dice, ahí me llega.
1: ¿De quién?
0: ¿Qué tal de lluvia? Dice, no, por acá no hay lluvia, usted. Ya la lluvia ya se nos fue. Ya el invierno ya se está yendo. Yo le iba a pedir una, dice, ¿qué cosa usted? Hoy sí, ya tengo lista la pausa comercial.
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0: Ahí estamos, ya retornamos.
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4: Y con mucho gusto, 3 de la tarde, 27 minutos.
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4: Tony, gracias por eso. Tap, tap a la pantalla, gracias amigo. Ahí están todas las canciones listas, las que me han solicitado, ahí está. Acércate a mí. Canción que estaba pendiente, ¿verdad? El último atardecer, Mares de tristeza, Apenas te fuiste ayer. Y ahí está quien también usted. Trompina abajo, saludos. ¿Está lloviendo por ahí usted? No,

0: dice Amazona.
1: ¿Qué tal, Amazona? ¿Cómo estás? ¿Cómo andamos? ¿Cómo andamos? Póngame, dice, una canción de los Tigres.
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1: En la cantina, dice.
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1: el Dos de Oro, creo que se llama, dice.
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1: Gracias, Willy, por el complacer. Me siempre dice. Bueno, ahí estamos. Gracias a ti por unirte siempre a transmisión. ¿Cómo está la cuestión ahí, este? En la cantina Dos de Oro, dice. En la misma cantina hay una canción. Ahí se llama usted. Pero Dos de Oro. Vamos a ver, vamos a ver.

0: canción se llama Los Dos Plebes.
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0: En la cantina, dos de oro, algo así, ¿verdad? Así empieza la canción. Aquí bien, gracias. ¿Usted qué tal? Dice, ¿todo bien? Aquí estamos, usted.
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0: ah, ok, la verdad no sé cómo se llama, dice, pero algo así es.
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0: en la cantina, dos de oro. Los Dos Plebes se llama.
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0: Ya lo vamos a complacer. Pendiente, pendiente, porque tengo varias. Ahí está el último atardecer. Pasaron 31 a las 3 de la tarde, 3:31. Si a ti te gusta la música de los Tigres.
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0: Ajá, yes, dice yes. Very well.
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0: Solicita la que más te guste de Tigre, usted. O de Vicente Fernández, puede solicitarle también.
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0: ¿A quién no le gusta la música de Tigre, va?
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0: o de Vicente Fernández.
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Gracias por complacer, dice ahí el amigo Tony. Bueno, ahí estamos, mi hermano, para complacerle sus gustos musicales. Gracias a ustedes, como siempre, por unirse a transmisión. Vamos complaciendo la segunda canción, mi amigo. Ahí está, apenas te fuiste ayer. Ahí está listo ya también. ¿Quién? Y los dos plebeos. En la cantina, los de oro. Ahí le va a sonar. 37 han pasado de las 3, solamente 23 para las 4, usted. Rapidito pasa esta hora, ¿verdad, usted? Rápido.

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1: No, qué cosa, ¿verdad usted?
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0: Bueno, se nos viene otra pausa comercial. La segunda pausa del programa ya. Casi finalizando el programa. Ya regresamos.
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4: Bueno, seguimos con Tigres, usted. Eso, los Tigres me han solicitado. Vamos a complacer siempre Tigres entonces. Tengo uno de Vicente. ¿Quién? Los dos plebes, ahí suena. El hombre que más te amó, ahí está también. Saludos hasta el barrio La Esperanza. Siempre con nosotros, barrio La Esperanza. Saludos. Saludos, Don, dice por ahí. Saludos, Doñita, ¿qué tal? ¿Cómo está?
5: Ayer.
4: ¿Cómo está usted? ¿Cómo está? ¿Qué me cuenta?

0: gracias, dice, bueno, persona, gracias a ti por incorporarte, por unirte a transmisión. 13, nos separan de las 4 de la tarde, hay chance todavía usted. Hay chance todavía que puedas solicitar tu canción.
1: Oiga, yes, yes, yes. Sinaloense, lo invito a tomar conmigo.
0: Inglesana, la amazona.
1: Pero le
0: se ve que mastica el inglés bastante.

0: Dice salúdeme, no, pues sí, pues. Ese es bueno que se reporte para saludarle. Allá está, Papalambre, saludos. Aprovecho para saludar también a Toño Hernández. Ahí en Papalambre, ahí lo sintoniza. Ya con el cafecito, Toño. Todavía no va.
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0: Está muy temprano.
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0: El café, yo a las 4, usted, por lo menos a las 4, después del programa.
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0: Tomamos un cafecito así.
1: Oiga, amigo,
0: con poquita azúcar, sí, ¿verdad?

Chena, el hombre que más te amó. Sí, escuchamos una de Vicente, vamos a los Tigres, me han solicitado ahora. Y seguimos con Tigres después de esta, el amorcito norteño. Caragual, saludo. Al rato finalizamos con Tigres del Norte. Usted.

0: ver si me queda chance, Chávez. Ya no hay chance. El tiempo se nos fue. Ya no me quiero ir, dice. Al menos quedamos un mix. Un mix, hacemos un mix, sí.
1: Amor, sí.
0: Sí, le suena.
1: Señor.

Qué rancherón esta usted. Qué triste estoy. Ay. Vamos a hacer un mix entonces. Vaya, dice.

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1: ves
0: que y de dónde sabe que cuando uno está solo, solo todo es playa y,
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0: y está sola usted. Ay, gracias, dice.
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0: gracias a ustedes por estar ahí.

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1: Quiero por mucho tiempo, dice.
0: Llorar. No mucho, está no cerca, dice.
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0: ¿Dónde andarás? Una canción que se llama Cariño, ¿dónde andarás? Ahí está como Paloma Errante, vamos a hacer un mix. Y vamos a finalizar con Vicente Fernández. Usted. Ahí está la canción, yo no me quiero ir. Vaya. Tiempale ya usted.
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0: Soy honesta.
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0: Alberto, Alberto, Alberto. Alberto Blandón, ¿qué onda? ¿Cómo andamos? Con la cervecita.
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0: Bien fría, a esta hora.
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0: par de corona.
1: 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Ay, ay. Desde ese instante vago sin rumbo.
0: Estoy complaciendo al amigo Tony.
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0: La pasamos bien esta hora. Se siente cortita la hora, pero la pasamos bien, ¿verdad?
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0: Tigres y Vicente Fernández.
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1: Gracias, gracias, dice.
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1: Ahí está otro rancherón de Vicente Fernández. ¡Dice! Así vamos a finalizar.
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1: Ya se fue Tony, dice. No, ahí está todavía. Ahí está Tony, que. Ya se nos fue la hora de fiesta en el rancho, dice. Rapidito, ¿verdad, amigo? No se siente esta hora.
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1: Escuche bien la letra de esta canción. Vamos a... otro clavo, desde el inicio.
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1: Si usted nunca la ha escuchado, escuchémosla. Yo sé que muchos la han escuchado. Arrieros somos.
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1: y en el camino andamos. Escuche bien la letra de esta canción, lo que dice.

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1: Rosa, era rosa.
0: Me gusta el sombrero. Gracias, gracias.
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0: Las coronas, dice. Va a decir que a usted no le gusta.
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0: Sin pena, diga.
1: No me deja.
0: ¿Le gustan o no le gustan?
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0: secas.
1: Gracias, gracias, User. User, te incorporaste un poquito tarde, mi amigo, un poquito tarde. Pero gracias por haber tenido transmisión. Estamos en el programa Fiesta en el Rancho. Participan Tigres del Norte y Vicente Fernández de lunes a viernes de 3 a 4 de la tarde a través de la 92.5 Estéreo Limeña, la estación que manda en Santa Rosa de Lima.
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1: de... Así finalizamos entonces.
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1: Primer programa de la semana, usted.
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1: Yes, dice, ahí
0: está. Otro clavo.
1: Pero no le van a andar gustando. No
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1: Gracias amigos, hasta mañana. Ranchera. Si Dios así nos lo permite, ¿eh?
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7:22, nos separan de las 5 de la tarde ya. 22 para las 5. ¿Cómo andamos? ¿Cómo estamos con el congestionamiento a esta hora? En varios sectores siempre, ¿verdad? Allá por el sector de Mercadito, aquí por el sector de la Marquesa también. Se pone pésimo por rato, ¿verdad? ¿Qué tal? ¿Cómo andamos ahí? Paciencia, usted que anda conduciendo.

0: Compromiso con nuestros anunciantes. Vamos a una pausa comercial. Ya regresamos. 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
2: 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Gracias, hermanos, que Dios los siga bendiciendo.
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10: Pues, órale, ahí va.

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Estás

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1: Ahora sí estamos en el Rugido del Norte. De lunes a viernes de 5 a 6 de la tarde, este es su programa. De lunes a viernes, usted de 5 a 6 de la tarde. Ya pasaron un minuto de las 5. Vamos a iniciarlo entonces. Recuerde, puro Tigre del Norte, usted. Pura garra norteña a esta hora. Gracias a usted por unirse a transmisión. Gracias por reportarse también al 78 28 26 77.

0: seguimos en su programa Rugido del Norte. Me están pidiendo esta canción. Eres mi buena suerte. Ahí estamos complaciendo. Gracias por estar con nosotros. Por ahí me están solicitando también qué tal si eres tú. La mujer de mi vida. Ahí estamos.
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0: Saludos hasta el Sauce. Gracias por escucharnos siempre que el Sauce. Su canción, ¿qué tal si eres tú?

0: Gabino, Gabino Hernández, siempre con nosotros. Allá en el Carbonal nos dice:
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0: Había tenido problemas con el teléfono, dice el amigo.
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0: Sí, dice, y agua salada también, dice. La última y nos vamos. Ahí se llama una canción de Tigre, usted. Ya la tengo lista, ya la vamos a sonar hoy. Saludos, Carbonal. Tres veces mojado, me dice Gabino Hernández. Aquí estamos escuchándolo, me dice. Bueno, feliz tarde, mi amigo. Y mis dos patrias. Vaya, con gusto.

0: A mí me dio un corazón para sufrir, dice Corazón de Oro. Tigres del Norte, la última y nos vamos. Ahí se llama la canción, usted, la última y nos vamos. Vicente Izquierdo dice buenas noches desde Madrid, dice. Ay, es de noche ya, ¿verdad usted? Si no me equivoco.
1: ¿Qué te parece?
0: Será la 1 de la mañana ya en Madrid.
1: Si

0: Madrid ya es de madrugada.
1: Enloquecemos por completo.
0: No está perdido, ¿verdad?
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0: Será como la 1 de la mañana.
1: Y descendemos como
0: antes. 1 de la mañana, 15 minutos.
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0: Me equivoco.
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0: Gracias, amigo, por unirte. Desde Madrid. Buenas noches.
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0: Buena rola esa de Tigre del Norte.

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1: Más después me pone la manzanita. Y precisamente ya está lista esa canción. Ya está en programación. Usted más adelante suena. Pasaje López, saludos. A su hey, dice.

0: Colonia La Fabulosa.
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0: Me están corazón, sintonizando también. La mesena, programeme por favor.
1: Vaya. Que no merezco ni piedad ni
0: culpa. Se la sueno, la mesera. O sea, manténgase pendiente de que se la sueno o se la sueno.

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1: Todas las personas que llegan a nuestro templo de orientación de luz y vida y de los hermanos que curan, siempre se van con una sonrisa, alegres, felices y contentos para su cantón, para su casa, para su departamento, donde quiera que vivan, queridísimos hermanos. ¿Por qué? Porque la felicidad, la tranquilidad, la paz, la armonía y sobre todo la solución al problema, a la dificultad o a la enfermedad que le estaba agobiando, ya ha desaparecido. No somos milagrosos, no somos brujos, no somos hechiceros, no somos magos, no hacemos milagros. Solo tenemos un don, y ese don es de visualización. Hemos nacido con el don de curación y de sanación. Y mediante los años hemos conocido las plantas curativas, las plantas medicinales y las cortezas terrestres para prevenir enfermedades como es la hipertensión, el colesterol, los triglicéridos, el azúcar, el ácido úrico, cantidad de enfermedades que llegan al cuerpo todos los días. Quitamos daños, males, hechizos, embrujos, tomizos, regresamos al ser querido, al ser amado. Le mostramos el rostro del enemigo, la persona inescrupulosa que se encargó de destruirlo, de hacerle ese daño, esa maldad, esa brujería. Porque muchas personas, queridísimos hermanos, por envidia, por maldad, por ira, por soberbia, visitan brujos, visitan hechiceros. Son asesorados para que vayan a los panteones, a los cementerios, por medio de una fotografía, por medio de una ropa íntima, el cabello, por medio de las uñas, por medio de cantidad de cosas, hacen un daño, una maldad. Y ahí es cuando la persona empiezan a sentirse enfermos. Le dan piquetazos en el cuerpo, dolores de cabeza, todo lo que come le cae mal, permanecen en el baño con diarrea, son deshidratados. De la noche a la mañana, queridísimos hermanos, caen enfermos, no solamente el padre, la madre, sino toda la familia. Se mueren los animales. Muchas personas, queridísimos hermanos, por envidia, por maldad, hacen de que un hogar se destruya. De la noche a la mañana, sean esposos, amantes, novios, lo que sea, y llevan los años que quieran, pero los destruyen.

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2: Solicita tu canción en El Rugido del Norte, César.
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2: Pichatono, no le gusta la música de los Tigres, César.
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2: Le gustan los corridos de los Tigres del Norte.
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2: Así tiene que ser, mi amigo.
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2: Así tiene que ser en su programa El Rugido del Norte de 5 a 6 de la tarde, lunes a viernes.
3: Congratulations.
2: Ya pasaron 27 de las 5 de la tarde, 5:27.
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2: Ahí está, mis patrias. Canción pendiente del amigo ahí. El Carbonal, saludos.
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2: Me está pidiendo la mesera también. Bueno, ya me la habían solicitado.
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2: Ahí va a sonar la mesera. Ya está lista la manzanita también, que me la están solicitando.

0: hasta una polca bailamos. Hey, saludos, gente de allá, de linda gente de allá de Lislique, como siempre están con nosotros, ¿verdad? Siempre sintonizándonos. A los buenos amigos de Honduras también. Gracias por escucharnos, por estar siempre con nosotros allá en Honduras.
1: Ya está cerrada
0: San Antonio del Norte, La Paz.

0: Tranquilo, nos separan de las 6 de la tarde, 21 minutos para las 6. A todos ya estamos en la recta final, vamos a la segunda pauta comercial.
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0: Esto tocaría un par de canciones por ahí.
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0: La banda del carro rojo dice, bueno.
2: Manzana.
0: Pendiente entonces, ya te la sueno.
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5: ¡Ay, viruleño! ¡Saludos, viruleño! Gracias por unirte. Ahí está Claudi. Dice, ¿cómo estás, Ulises? ¿Cómo estás? Todo bien, mi amiga. ¿Y tú qué tal?
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5: Gracias por unirte a transmisión.
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5: estamos en el programa Rugido del Norte. Puro Tigre del Norte, usted. De lunes a viernes, de 5 a 6 de la tarde. Solamente 18 nos separan de las

0: quieres o no me quieres, ahorita se la vamos a programar a usted.
1: Tengo varias, voy a finalizar con otras. Así que se la vamos a programar después de esta. ¿Me quieres o no me quieres? La Margarita se llama.
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1: Es solamente 14 para las 6.
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1: Copetillo. Saludos, gracias por escucharnos.

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0: La foto no te conocía para nada.
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0: Qué chévere, vamos a hacer radio. Y se la que estamos siempre.
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0: preguntando. ¿Desde cuándo? ¿Cuánto tiempo atrás? ¿Cuántos años atrás? ¿Recuerdas?
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0: Desde que estuvimos en la presencia.
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0: Un montón de años, ¿verdad?
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0: Muchísimos años.
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0: 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Rumbo al sur. Es la siguiente canción que tengo usted.

Hoy el año pasado, hace rato entonces, fue ya día. El tiempo pasa rápido, eso sí. Rapidísimo. Ya estamos llegando al final del 2026, usted parece mentira. Poquito para que estemos en Navidad, poquito tiempo falta, ¿eh? Pocos días. Ya casi vamos otra vez, primero Dios, dice, ahí te voy a ir a saludar, qué bueno.

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1: ¿De dónde? ¿De dónde? Ahí sea copa tras copa. 2 minutos nos separan de las 6 de la tarde. Así me despido con esta canción, usted, la tumba del mojado.
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1: Apenas iniciando la semana, usted, tarde, noche ya de lunes.
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1: Primer programa de la semana. Gracias mil a todos.
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1: Se unieron a transmisión.
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1: Ya finalizando. Invitación para mañana, como siempre, de 5 a 6 de la tarde. En el Río del Norte, usted. Pórtese bien. Feliz noche desde ya. Y hasta mañana, primeramente, Dios, usted. En su programa, Rugido del Norte.

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